Hoy en luna llena, para darle otro aire, menos dramático o sesudo, hemos vuelto a rescatar la herramienta de la experimentación, el humor y lo femenino. EA 7 de Meceta y Johannes del Silencio, como hicieron en Luna Llena 7, toman esta vez la película Dance Girl Dance de 1940, la más representativa de la carrera de la única cineasta en el Hollywood de los años 30, Dorothy Asner. Mujer inteligente que comenzó como montadora y otras labores en el mundo del cine para acabar filmando su primera película en la era del cine mudo. En la película escogida, la coreografía la dirigió su pareja Marion Morgan, con la que estuvo unida durante unos 40 años. Así esto es, un tributo a una mujer inteligente y valiente bajo la mirada de una luna llena. Dance Girl Dance, de Dorothy Asner.

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En este programa número 23 nos quedaremos en el mes de mayo de 2022, desde el cual hablamos para compartir con todas vosotras una serie de trabajos de artistas que han pasado por Fonos o están a punto de hacerlo en los próximos días. Inaugurábamos el mes de mayo con la edición en formato digital del trabajo Interpreting Quantum Randomness, un concept album de Reiko Yamada y de Maciek Levenstein, salido de investigaciones sobre ruido cuántico y sus posibles manifestaciones sonoras. Y es con un corte de este recién publicado álbum que abriremos la serie de audiciones del programa de hoy. En particular lo haremos con el primer corte de este disco, que está a cargo de Reiko Yamada en los sintetizadores analógicos y de Artur Majewski en la corneta procesada.

Esta misma noche, el 20 de mayo de 2022, acogemos en Fonos un doble programa a cargo de James Bradbury y Ted Moore, artistas que esta noche finalizarán su pequeña estancia en Fonos, donde han estado desarrollando dos nuevos trabajos que tendremos el lujo de escuchar en primicia. Tanto James como Ted son investigadores en la Universidad de Huddersfield, donde forman parte del proyecto Fluid Corpus Manipulation, FluCoMa, desde el cual desarrollan herramientas digitales para artistas, compositores y músicos para poder procesar, trabajar, analizar y navegar grandes bases de datos con contenido de sonido y de gestos. Las dos pistas que escucharemos a continuación son G9 o G09, una composición de James Bradbury que forma parte de su trabajo Interferences, en el cual el artista trabaja principalmente a partir de sonidos registrados por medios electromagnéticos. Y a continuación escucharemos una improvisación de Ted Moore con Ben Royal Ward en el fagot. Y esta segunda pista corresponde al trabajo Brute de Ted Moore, que es una compilación de improvisaciones con una variedad de instrumentistas, todas grabadas entre mayo de 2018 y febrero de 2020. Así que doy paso sin más dilación a G9 de James Bradbury, seguida por May 8th, 2018 de Ted Moore a la electrónica con Ben Royal Ward al fagot.

0: Acabamos de escuchar dos pistas consecutivas correspondientes a la pieza G9 del álbum Interferences de James Bradbury, seguida de una improvisación de Ted Moore junto al fagotista Ben Royal Ward, grabada el 8 de mayo de 2018 y que forma parte de ese álbum recién publicado Brut, que incluye improvisaciones con otras y otros improvisadores como Jenna Lyle, Royal Ward, Yun Danku, Emerson Hunton, Eric Krause, On La Verge y Tom Weeks. Tras el concierto de James y Ted esta noche en Fonos, los próximos 24 y 25 de mayo acogeremos dos jornadas de música electroacústica occitana con la presencia en directo de tres compositores operando en esta región del sur de Francia. En particular me refiero a Mathieu Guilin de Toulouse, a Julien Guillamat de Montpellier y Maximine Beranger, compositora de música concreta de vanguardia basada en Perpignan. De cada uno de ellos escucharemos a continuación una composición y en primer lugar presentaremos De part et d'autre, una composición electroacústica de Julien Guillamat compuesta en el año 2010. Continuaremos con la creación de Vager, una composición de Mathieu Guilin del año 2016. Y pondremos broche al programa de hoy con una de las pistas que conforman el último álbum de Beranger Maximin, Land of Waves, un álbum publicado recientemente y que Maximin se encargará de presentar en vivo en Fonos el próximo 25 de mayo. Con estas tres composiciones de Mathieu Guilin, Julien Guillamat, Beranger Maximin, cerramos el programa de hoy. Aquí nos despedimos. Esperamos que nos volváis a escuchar en el próximo programa de Los Archivos Fonos.
1: Nous vous souhaitons un agréable vol.
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1: ¿Sabes que en Japón cuando se termina de comer no se dice gracias por la comida? 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

0: お母さん、
1: ん、
0: ちょっと僕の指パッチ見てください。
2: Cuando mi amigo enciende el micro y está oyendo música, ¿cómo la escucha él? ¿Cómo la escuchamos los demás XD?
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Noemí, te lo dedico yo a ti, hija, te lo dedico. Pa' Noemí, nocilla, qué merendilla. Noemí, bienvenida al Team Merendilla, bonita. ¡Mua!

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1: Muchas gracias, afición. Este es para vosotros. ¡Sí!

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カンガールの誕生日は適当らしいです。

0: Vale, chavales, acabo de descubrir una cosa súper loca en mi aspiradora. ¿Veis que tiene como dos funciones, no? Pues esta, Max. Y digo, ¿qué pasará? ¡Toro Max!
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0: Bien batida, vamos con los huevos. No sé por qué me da que este primero va a tener dos yemas. Voy a apartar la varilla. A ver si es verdad. ¡Tres! ¡Tres!
1: ¡Terrible! ¡Yuhu!

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0: Es la voz inconfundible de Cecilia Bartoli, la primera mujer que cantó en la Capilla Sixtina del Vaticano. Ahora está en España para interpretar La Cenicienta de Rossini. Lo hará mañana en Madrid y el jueves en Barcelona.
1: Cecilia Bartoli mira directamente a los ojos cuando habla. Esta romana universal, mezzosoprano única, consigue en tiempo récord que olvides que es la artista número uno en ventas de música lírica en el mundo y que tiene 5 Grammys. Echa de menos Madrid.
2: Voy a cantar por la primera vez una ópera en Madrid, porque antes, pues, concierto, recital, una ópera genial de Rossini, la Cenicienta.
1: Experta en barroco, tiene su propia orquesta con instrumentos de época, Les Musiciens du Prince.
2: La orquesta puede tocar de una manera muy, muy fresca, muy rápida, muy frizzante, efervescente. O sea, la necesitamos porque esta efervescencia está en la música de Rossini.
1: Nunca tuvo la suerte de coincidir con Montserrat Caballé, pero...
2: Siempre fue una referencia para mí y va siempre a restar una referencia. Es la diva con la D mayúsculas.
1: Le preguntamos por qué le engancha tanto Rossini y nos habla del crescendo rossiniano que exige guardar fuerzas para el final.
2: Después de 3 horas de trabajo, necesita energía y técnica vocal, pero también joya.
1: Alegría. Pues de esa a Cecilia le sobra, así que seguro que le llega hasta el final.

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2: Doce del día con 51 minutos, tiempo del centro. El caballero del buen decir, don Bernardo Gaitán, y su sección cultural. 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
3: ¿Qué tal, José Luis? Bueno, pues déjame te platico que el pasado domingo pues era una fecha bastante importante para la mezzosoprano italiana Cecilia Bartoli, quien volvía a la Scala de Milán después de 19 años de ausencia. Y bueno, la había convencido el director musical del Templo Lírico Italiano, Daniel Barenboim, y bueno, la diva accedió, pero no sabía lo que le esperaba. Pues bueno, estamos hablando de que Bartoli es una cantante que ha vendido pues más de 100 millones de discos, y bueno, en su casa lucen 5 premios Grammy. Estamos hablando de que no es cualquier cantante. Y bueno, esta mujer abordó varias áreas de Rossini, de las óperas de Otello y la Cenicienta, y bueno, en esta última, en el área Non più mesta, cuando se desató la furia del público, que bueno, hay que decirlo, algo bastante común en la Scala, que comenzó a abuchear a la mezzosoprano, acusándola de cantar en falsete y gritándole, vete a casa, qué vergüenza, mientras pues otros la abucheaban y le chiflaban. Bueno, como suele suceder en estos casos, pues los fans de la Bartoli, que son muchísimos, pues intentaron acallar las protestas con aplausos y convirtiendo la sala principal del Teatro de la Scala, pues en un verdadero gallinero, que bueno, finalmente tuvo que poner orden Daniel Barenboim, el director, quien bajó la batuta y paró el concierto. Se volteó hacia el público y les dijo, a ver, cállense todos, que esto es un concierto. Y bueno, volvió a abordar el área desde las coloraturas, señalándose la garganta con la mano, bueno, lo que indicaba que no se trataba de un falsete y lo que provocó la ovación del público cuando terminó su actuación. Y bueno, la cantante abandonó el escenario triunfal y se marchó con la cabeza pues bien en alto y con una sonrisa entre los labios. Y al final, pues los adictos de la ópera fueron felices, al igual que la Bartoli. Y como un dato extra, déjame te comento que la reventa en estos boletos llegaron a alcanzar los 4,000 euros.
2: 4,000 euros, un boletito para ir a ver a la mezzosoprano.
3: Ay, cualquier cosa.
2: Bueno, mi querido Bernardo, muy buen fin de semana, como siempre, mil gracias.
3: Igualmente, un abrazo, pues nos vemos el lunes.
2: Nos vemos el lunes, son las 12 del día con 50.

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La física y la matemática están más cerca del arte de lo que muchos piensan. Por ejemplo, ¿imaginarían ustedes que estas bellas figuras, cuya variedad es infinita, se relacionan con la física de las vibraciones mecánicas o electromagnéticas?

Estamos presentando este nuevo capítulo de Teoría e Incertidumbre. Este es nuestro capítulo número 31, el segundo del año 2022. Y lo que acabamos de escuchar han sido dos tracks de un disco homónimo de un proyecto llamado Nika del año 2010, que me parece maravilloso cómo conjuga esta realización con muchos elementos de fórmula, pero a la vez me parece a mí que llega a ser bastante del mundo del arte sonoro, por muchos detalles que tiene. Es un disco de covers principalmente, pero hay algo en la voz de Annika Henderson, que también vamos a escuchar hoy en otro proyecto llamado Exploded View, que bueno, nos recuerda, nos remite a Nico, y es un tipo de voz que ya de por sí es como un milagro de la naturaleza, ¿no? Este tipo de timbre vocal y manera de cantar, que por muy no ser el original, ¿no? No ser Nico, sí que se empieza a conjugar con otros elementos, como pueden ser el dub, que me llama mucho la atención. Bueno, y aparte que se puede decir que este es un disco hijo de Portishead, que es otro proyecto bastante conocido y que hemos puesto en algún otro programa. Pero me gusta reivindicar este tipo de música que podría llamarse en cierta medida, bueno, según para qué tipo de auditor, una música muy casi pop, ¿no? Pero que aúna, que ahí tiene algo ahí entre, te transmite una cierta oscuridad, hay una cierta suciedad y hay una manera en que, bueno, y aparte que tiene que ser una música que tiene groove, ¿no? Y que tiene un alma, y tiene un algo, este es la voz de esta cantante, tiene un algo, esa conjugación de elementos que yo quiero ponerla también en el programa. Y aparte, bueno, las letras también son muy buenas. Me pareció un disco muy, muy redondito. Pero estas dos canciones me han encantado, especialmente I Go To Sleep, que originalmente es de The Kinks, ¿no? Y también tiene otra versión que es de Ray Davies, también posterior, pero bueno, la canción es de The Kinks. Con esta introducción, que espero que ya nos meta un poco en este ambientillo, ¿no? El ambientillo de los samples, de los efectos, porque el día de hoy vamos a hablar de un instrumento que es curioso de por sí, insisto, llama mucha atención cómo ciertas cosas llegan de una serie de elementos, ¿no? Que se conjugan para lograr ser algo más, algo que en cierta medida tiene sentido por todo el devenir del siglo XX y por otra parte tiene ese punto de algo que termina siendo utilizándose de manera muy comercial, pero que de todas maneras había en la creadora de este instrumento unas ganas de ir más lejos que eso. Y este instrumento se llama Oramix. Viene del programa anterior, que estuvimos hablando del umbráfono, que ya es una creación contemporánea de esta última década, y que el mismo Enrique del Castillo nombra a Daphne Oram como alguien al que está emparentado su creación, pero que evidentemente ha sido como otra historia el contexto con el que se llegan a este tipo de conclusiones. Y el contexto de Enrique del Castillo, el capítulo pasado, es bastante diferente al contexto de Daphne Oram. Enrique del Castillo viene de las artes plásticas, en cambio Daphne Oram viene de la música docta. Vamos a profundizar un poco, vamos a hablar más en profundidad de Daphne Oram y del Oramix, pero antes de hablar de ellos, estaría bien que volviésemos a escuchar uno de los tracks que escuchamos el capítulo pasado. Es el track número 44, el último de este disco que sacaron a posterior en el año 2007, un título también homónimo del instrumento que se llama Oramix, pero son registros de que comenzaron en el año 58. Y vamos a escuchar nuevamente este track que me ha salido de manera inconsciente. Repetir el track de la semana pasada, no estaba pensado, lo he elegido y después me he dado cuenta, bien, también lo puse el programa anterior, que se llama Studio Jinx, pero es bastante resumen del trabajo que solía hacer Daphne Oram, este track,
Y posteriormente, uno también curiosillo y que nos pueda entender también para qué se utilizaba este tipo de sonidos dentro del contexto de que hablemos de que el Oramix es un instrumento que nace dentro del contexto de la BBC. Pero eso lo explicaríamos posteriormente. Entonces, la intención ahora sería primero escuchar qué consiguió Daphne Oram o cuáles son algunas de las cosas que consiguió Daphne Oram crear con el Oramix, y posteriormente vamos a hablar del instrumento y también algo de la biografía de Daphne Oram. Y creo que no alcancé a comentarlo, pero los tracks que escuchamos anteriormente del disco homónimo de Nika del 2010 han sido Master of War y el segundo, el que ya he comentado antes, que se llama I Go to Sleep. Y ahora lo que escucharemos será Studio Jinx, Incidental Music for Invaders, el track número 34 de este disco póstumo. Y luego seguimos hablando de Oramix. 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

escuchar han sido dos tracks del disco póstume Oramix del 2007, pero que está basado en registros desde el año 1958 y 1977. Un track ha sido el primero, el track número 44, llamado Studio Jinx, y el otro track, que es bastante curiosillo, es el track número 34, Incidental Music for Invaders. El Oramix es una técnica de sonido dibujado, diseñada en 1957 por lo que ya habíamos comentado, Daphne Oram, que es la creadora de este instrumento. La máquina se desarrolló mucho más a partir del año 1962, después de recibir una subvención de la Fundación Hulbenkian. La técnica consiste en dibujar tiras de película de 35 milímetros para controlar el sonido. Oramix también fue el nombre que usaron para referirse a su estudio y sus intereses comerciales en general. La máquina de composición de Oram consistía en un gran marco rectangular de metal que proporcionaba una superficie similar a una mesa, atravesada por 10 tiras sincronizadas de película transparente de 75 milímetros con ruedas dentadas. El músico dibujaba formas sobre la película para crear una máscara que modulaba la luz recibida por las fotocélulas. Aunque la salida de la máquina era monofónica, los sonidos podían agregarse a cintas multipistas para brindar más textura y crear polifonía. La máquina original se exhibió en el Museo de Ciencias de Londres entre el 2011 y el 2015. Las formas y diseños grabados en las tiras de películas son leídos por estas células fotoeléctricas que comentábamos y transformadas en sonido. Según Oram, ella decía que cada matiz, cada sutileza del fraseo, cada gradación de tono o inflexión de tono debe ser posible simplemente mediante un cambio en la forma escrita. La técnica de Oramix y la flexibilidad de control sobre los matices del sonido fue un enfoque completamente nuevo e innovador para la producción musical. Las presiones financieras hicieron que fuera necesario mantener su trabajo como compositora comercial. Su trabajo en el sistema Oramix cubrió un rango más amplio que el taller radiofónico, produjo música no solo para radio y televisión, sino también para teatro, cortometrajes, comerciales, instalaciones de sonido, exposiciones. Otro trabajo de este estudio incluyó sonidos electrónicos para Jack Clayton en la película de terror Los Inocentes. Es larga la historia de Daphne Oram y bueno, una de las cosas más curiosas de Daphne es que Daphne también tenía inquietudes curiosamente esotéricas. Como ya hemos visto en multitud de casos, como siempre hemos sabido, este no es la excepción. Aquí también había unos intereses y ella veía unas conexiones entre las ondas sonoras y el alma. Eso da mucho a entender, a mi modo de ver, esa cierta sensibilidad que tiene Daphne Oram al trabajar. Antes comentaba de que pongo en relación el caso de Enrique del Castillo, que no lo comenté, de hecho, antes, que él viene también del trabajo de proyeccionista de cine en celuloide. Pongo en paralelo los casos, porque en el caso de Daphne Oram es diferente. Ella viene de estudiar música. El mito dice de que cuando Daphne Oram tenía 17 años, su padre invitó a un famoso medium de la época que se llamaba Leslie Flint, y quien le aseguró que una voz del más allá le pronosticó una gran carrera musical a Daphne Oram, y que eso la motivó a dejar su carrera de enfermería y dedicarse a la música. O sea, tenía como una fe ahí de que algo podía ser, y eso mezclado con sus intereses esotéricos y tenía unas teorías de que había una relación entre las ondas sonoras y el alma. Y es curioso cómo ella rechaza ser parte como músico del Royal College of Music y prefirió ser asistente de audio en la BBC. En que su trabajo era, como ella era músico, podía leer partituras, ella tenía que seguir unas transmisiones que se hacían de música docta en vivo, por si habían fallos o problemas técnicos, de poder poner la copia de seguridad, la grabación de seguridad de esa obra, si hiciese falta saber ponerla en el tiempo que tocaba, si tenía que cambiarla por lo que estaba sonando en vivo. O sea, eso es muy de técnico de sonido del siglo XX, cuando se crea su malla curricular pensando en que cubra este tipo de necesidades. Por eso hay carreras como la que yo estudié que te enseñaban para poder seguir una partitura mientras está siendo interpretada.
Y eso te permite poder seguir una grabación, poder hacer cortes y etcétera, este tipo de cosas. Y ella prefirió ese tipo de trabajo y gracias a eso terminó trabajando como ingeniero de sonido. Y ella luchaba por conseguir más preponderancia, más recursos con todo este tema de los efectos de sonido y la música. Ella en 1952 escribió: si las cámaras y las películas cinematográficas explotaran las ideas de tiempo y espacio al contar historias, el micrófono y la cinta magnética podrían hacer lo mismo por la música. Creo que ella quería, bueno, llevar más allá el tema de la la tecnología llevada como una, con una intención de una experiencia más radical. Ella ya en los años 50 hizo música usando eso, un oscilador de onda sinusoidal, una grabadora, filtros de diseño, y así creó una partitura completamente electrónica dentro de la historia del BBC. O sea, le interesaba mucho lo que se pudiese hacer con la tecnología con la que ella estaba trabajando a nivel de música. Y a partir de ahí empezó a tener cada vez más... se le pedían, ¿no?, trabajos donde usara estas técnicas, porque al final el resultado era interesante. En octubre de 1958, la BBC envió ahora a que fueron a jornadas en la Feria Mundial de Bruselas, donde estaba Edgar Varèse, y mostró su Poem Electronic. Y después de escuchar algunos trabajos producidos por sus contemporáneos y sentirse infeliz por la continua negativa del Departamento de Música de la BBC para llevar a cabo composiciones electrónicas de un nivel más allá que lo que ella se dedicó, ¿no?, que fue finalmente hacer música comercial y bueno, publicidad y etcétera al siguiente nivel, pero para eso se tuvo que independizar y salir de la BBC para poder seguir trabajando en lo que realmente le motivaba. Y eso también me llamó la atención, que ella tiene un libro que no encontré traducido al castellano, que se puede traducir como Una nota individual de música, sonido y electrónica, del año 72, y que es considerado un trabajo extraño y fascinante, donde explica cómo funcionan los circuitos eléctricos y que luego usa como energías de amplio alcance para el cuerpo humano y la psique. O sea, Daphne ahora es bastante cercana a todos los cuestionamientos que nos hacemos en este programa en cuanto de que la música no es solo música, y bueno, lo que hemos hablado una y otra vez, pues Daphne Oram también se lo cuestionaba, no solamente lo que hizo fue una cosa simplemente técnica y estética, sino que realmente tenía una inquietud por estos temas. Oram consideraba a los humanos como instrumentos que tienen un aspecto completo de frecuencias de resonancia que nunca están en reposo, nunca en estado estable, sino que vibran con tensión palpitante hasta nuestras células y átomos. Tiene una composición ella también que se llama Still Point, que ya la pondremos en próximo, y que habla también de lo muy conectada que estaba ya en esa época con otros... compositores de música docta, música concreta, y era una gran compositora. Lo que pasa es que se dedicó más bien a ser una empleada de encargos, y ahí es donde quizás su trabajo, que era muy bueno, quedó catalogado en otras categorías y no en eso. Dice que, bueno, el Still Point es un diálogo distorsionado entre una orquesta y un disco de 78 RPM, en que se usan tocadiscos y micrófonos para manipular el sonido en vivo. O sea, vamos, esto ya es de una genia absoluta, Daphne Oram. Y tenía una visión de la música electroacústica bien, bien interesante. Ella también trabajó con un osciloscopio de rayos catódicos, un instrumento que muestra una imagen visual de ondas sonoras. Con este antecedente usó la imagen Oramix para crear composiciones dibujando sobre cintas de película. Su música podría estar totalmente categorizada como eso, dentro de la música concreta, de la música abstracta, de la música experimental. Y bueno, aquí he encontrado un... Bueno, ella también hizo parte del material en la película The Innocents de 1961. Y bueno, pues este era el instrumento del que queríamos hablar hoy. Creo que simplemente ha sido un apunte. Llega un momento del programa, llegaremos
a tomar todo lo que llevamos investigado hasta aquí y darle más forma y más una revisión a lo que estamos viendo. Pero creo que para el día de hoy es la continuación perfecta para poner en paralelo con el trabajo que vimos el capítulo número 30 de Teoría e Incertidumbre con Enrique del Castillo, hablar de Daphne Oram, que parece ser una creadora y compositora, porque eso también es muy maravilloso, ¿no? Que sea la misma persona que crea un instrumento, sea la misma que porque quiere, o sea, quiere, está viendo más allá, no solamente la parte técnica, ¿no? Que siempre me ha resultado muy desagradablemente masculino todo esto de solo quedarte con lo técnico, cuando hay que tener un gusto, un criterio, hay que tener una filosofía, una ética, una sensibilidad y unas intenciones detrás de las cosas, y que esté esto puesto al servicio de lo técnico, ¿no? Y sin duda Daphne Oram merece, como tantos otros creadores que hemos visto durante toda esta investigación, tener su lugar. Y paso el dato de que el día 1 de marzo en la Cinética, con Teoría e Incertidumbre, vamos a hacer un mini ciclo, va a ser la primera sesión de un mini ciclo sobre género y creación experimental. Y esta sesión va a incluir el pase del documental Sister with Transistor, donde aparece Daphne Oram. No aparece la cantidad de información suficiente. Yo creo que lo más interesante es escuchar su trabajo, escuchar algo de los discos que han podido aparecer de su discografía, ¿no? Como el Electronic Sound Patterns, el mismo Oramix, Private Dreams and Public Nightmares del 2011, The Oram Tapes Volumen 1, Sound House, bueno, y otros trabajos que muchos de ellos han sido realmente reediciones póstumas o compilaciones hechas a posteriori, ¿no? Sobre su trabajo. Bueno, creo que eso ya sería todo por hoy. Vamos a dejarlos con más de la maravillosa voz de Anika Henderson y su otro proyecto, Exploded View, y bueno, dos temas que también me he encontrado muy chulos. Y para terminar, pues un proyecto local que se llama Bálago. Y con este proyecto pues vamos a terminar el día de hoy para escuchar un poco también de música que es actual y también local, que también hay que enseñarla, que no todo son cosas antiguas. O sea, este programa quiere ser un programa temporal, quiere ser un programa de investigación atemporal, y bueno, dentro de lo temporal también está lo que pasa ahora mismo. Y estos dos tracks que vamos a pasar para finalizar son del año 2018. El disco se llama El Demás. Y también vamos a hacer con este chico una sesión. Todavía no hay fecha, pero será a finales de marzo, principios de abril. De su último disco, el posterior a este, que se llama Alsaltras. Ya iremos avisando para que puedan venir a esa sesión también. Creo que eso es todo por hoy. Agradecemos al universo el poder permitirnos conocer o saber parte de la historia de Daphne Oram. Cuánto más habrá de su vida, una vida que no fue muy, muy exitosa en el tiempo presente, aunque a un nivel local imagino que sí, pero con la importancia que tienen personas como ella y más, cuando hay este ninguneo una y otra vez, y es así, es tal cual el ninguneo hacia el valor de las personas socialmente reconocidas cuando hacen algo realmente bueno, y queda eso tapado porque no ha recibido ese apoyo que se necesita para que algo tenga una reivindicación o una valoración. También desde aquí insto a toda la gente que valoren a las personas y los proyectos en presente. Todo lo bueno hay que impulsarlo porque necesitamos más de eso. No menos de eso, no sé, es muy triste la pobreza de espíritu de los seres humanos, y bueno, por eso vivimos en el capitalismo y en el patriarcado, porque hay mucha pobreza en cuanto a los desarrollos de las personas y etcétera. Pero bueno, eso daría para hablar de temas que se escapan
al programa, pero a la vez no. Pero darían para un programa exclusivamente para hablar de eso. Y no es la idea tampoco. Así que los dejamos con estos cuatro tracks y nos vemos en un próximo programa de Teoría e Incertidumbre.

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El ruiseñor común, el rasiñol, es capaz de imitar unos 60 cantos diferentes tras escucharlos apenas unas cuantas veces. Su voz suena tan fuerte que casi me retumba el pecho. Hay estudios que demuestran que los ruiseñores cantan a unos 90 decibelios. Aproximadamente la mitad de las aves del planeta son pájaros cantores, en torno a 4.000 especies. La serenata del ruiseñor al anochecer es una romántica llamada para atraer a la hembra. Pero nada tiene que envidiar este pájaro a otras de las aves cantoras más virtuosas. El mirlo, la merla y el zorzal.

Los vencejos, les falsies o falsiots, pueden pasar hasta un año sin posarse en ningún momento, comiendo, bebiendo y durmiendo mientras vuelan ininterrumpidamente. Solo se posan en el momento de nidificar. Lo hacen en las zonas más altas, habitualmente en grietas y huecos de nuestros edificios. Eso es lo que hace que se hayan convertido en uno más de nuestros vecinos en pueblos y ciudades. Pero, según SEO BirdLife, estas aves están sufriendo la destrucción de sus lugares de cría. Así, cuando los vencejos vuelven desde África año tras año a criar en los mismos edificios, en ocasiones se encuentran con sus zonas de cría destruidas por obras de rehabilitación.

tona hasta 36 notas por segundo. Una velocidad que excede y mucho lo que nuestros oídos o cerebro están preparados para percibir. Es como si las aves cantoras tuvieran el equivalente auditivo de una opción a cámara lenta en el cerebro, que les permitiera oír detalles que a nosotros se nos escapan por completo. Esto plantea una cuestión interesante. Si fuésemos capaces de oír el canto de las aves de la misma manera exacta que un pájaro lo oye, ¿seguiríamos considerándolo bonito? Probé con los vencejos. Si ralentizamos su voz y escuchamos su agudo y brillante canto a cámara lenta, resultan terroríficos. ¿Estarán advirtiéndonos?

0: El sentido del oído en la mayoría de las aves es bastante parecido al nuestro, aunque no en las especies nocturnas y en las que se orientan mediante el sonido, como los búhos.
1: El cárabo.

Toda la cara del búho es un receptor de sonidos. Una doble superficie cóncava que actúa como un receptor parabólico que focaliza y amplifica la señal sonora. En algunos sentidos, el disco facial de un búho actúa a la vez como reflector parabólico y como micrófono binaural. El resultado es una amplificación del sonido de hasta 10 decibelios en algunos rangos de frecuencia. Con el oído de un búho. Un texto de Carlos de Ita.

Las aves tienen un reflejo que reduce el sonido de su propia voz. De esta manera no se dañan los oídos con su propio canto. Las urracas, garza o blanca, no suelen gustar mucho. A mí me hacen gracia, porque tienen una forma atrevida de irrumpir en escena. Graznando, bromeando, burlándose las unas de las otras, retándose. Viven en bandadas permanentes y se ha demostrado que pueden reconocerse en un espejo. El ingenio de los pájaros, Jennifer Ackerman.

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0: Este se llama el pi de Cairén, ¿por qué? ¿Es por ese pino? Esas son las casas del mar.
5: La casa de
1: Cairén. Sí, y ahí había una villa romana. Y esto, tan redondos, son de, pero este pájaro no ha vuelto, no está ahora, vendrá un poco más adelante, que es el abejaruco, que tienen colores muy bonitos. Y hacen esos nidos y los vuelven a coger el año siguiente. Anem picant, perquè així no sentirem menys... 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
0: Sí.
1: La deu sentir, no?
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6: Esto era un bosque. Y aquí talaron miles de árboles. O sea, los árboles impiden que el sol llegue a las placas. Vamos, lo que no tiene ningún sentido es lo que se hizo, ¿no? Porque eso no era biomasa, eso es talar árboles en plan salvajes, ¿no? Yo creo que aquí de lo que se trata también es de que, vamos, de proteger esto, porque esto es de lo poco que queda a nivel... Y es triste. Que solo sea esto. O sea, yo cuando vengo, si vienes por la autovía, miras el término de Aielo, a mí me da mucha pena. Porque a nivel de... O sea, lo que ves ya es prácticamente el desierto aquí, ¿no? Y si lo poco que te queda a nivel natural, que puedas tener un paisaje... Ya no el paisaje, lo que es a nivel de flora y de fauna, la vegetación que puedas tener aquí, no la tienes ya en ningún sitio de la Valdarreida. Porque fíjate dónde, a ver...
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0: sonar súper brillante ese.
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2: Creamos una asociación, una movilización ciudadana importante. Eso lo que ha hecho es que, bueno, que la gente cuando analiza las cosas y tal, bueno, se revela. Pero mira, todo lo que veas ahora, si miras desde aquí hacia allí, allí van una macroplanta que va a depender del ministerio, que son más de 50 megavatios, que eso es una barbaridad, pero van varias por ahí. Aunque nosotros sí que nos damos un poco por satisfechos, en el sentido de que lo que era el proyecto inicial a lo que es ahora, y por lo menos la voluntad política. Estamos de acuerdo en que se tienen que potenciar las energías alternativas, pero no necesariamente en plan industrial y para que se enriquezcan empresas, que nada tiene que ver, que el ayuntamiento o que en el pueblo no quede ningún beneficio, solamente un desastre ecológico, cuando lo razonable es que se promocionará primero el autoconsumo, primero que todo el mundo pueda tener en su casa, que se pueda autoabastecer con placas solares.
3: Autoconsumo y que den ayudas para eso, y que la gente pueda, porque ¿qué gana Aielo de que pongan esto aquí? Nada, porque eso lo van a transportar y lo van a vender, no es que nos vale a salir la luz más barata ni nada de nada.
4: Hola, buen día, buen
5: Hola.
4: Día.
5: Hola.
4: Buen día.
6: Tirar al campo a través.
7: Hola, buen día.
8: Buen día.
4: Buen día. Buen día. Vale, buen día.
2: Claro, no es producir la energía, luego es transportarla. Y aparte, para transportar la energía que produces, primero tienes que transformarla. Porque tú no puedes, tienes que montar plantas de transformación, subirlo a torres de alta tensión y llevarlas, líneas de alta tensión. Y eso lo que propicia luego es que se expropien tierras y, claro, igual se busca la línea recta o más económico, lo que sea. Sí que creo que se han pedido algún permiso de evacuación de electricidad, que eso el ayuntamiento sí que lo ha denegado, ¿sabes? Que no es solamente el producir. La asociación en sí no tiene ninguna finalidad política. Otra cosa es que la persona que está en el gobierno de turno, pues cuando tienes que enfrentarte en algunas cosas o cuestionar alguna decisión que te pueda gustar más o no, se pueda sentir atacado, y eso tampoco es justo. Nuestra intención, por encima de todo, es salvaguardar esto. Es que esto lo que ves aquí, ahora que estamos dentro, digamos un poco, esto no lo vería en ningún sitio en la Val de Albaida. Es lo poco que queda, de las pocas cosas que quedan. El precio es muy alto, es que esto ¿quién lo paga? No sé si me explico. ¿Cuánto vale esto?
9: Albaida, Bufalí, Palomar, Lollería, la Pobla del Duque, Castellón de Rugat, Otos, Alfarrasí, Aielo de Malferit y Agullent. Los vecinos recogen firmas para paralizar los trámites y abrir el debate público.
2: Solar, pues bueno, se puede montar pues a través de cooperativa o de lo que sea para que sea el propio pueblo el que se beneficie.
9: La Generalitat está tramitando cerca de 370 proyectos. Villena, Chiva, Ayora. No todos prosperarán. La lista es larga. Pero la avalancha de peticiones ha encendido las alarmas en distintos colectivos.
2: Mira, aquí vas a ver, desde aquí vas a ver, ya hay plantas de solares de estas, si tú las ves por las mañanas, por aquí, desde aquí se ve alguna, ¿no?
10: ¿Ah, sí?
2: Cómo se altera el paisaje, igual ahora, porque la inclinación del sol...
9: En Alfarrasí, apenas a 15 kilómetros de Aielo, se inauguró en 2013 el mayor parque fotovoltaico de la Comunidad Valenciana hasta la fecha.
3: Claro, divertido. Yo digo, si ponen todo esto, la carretera esa que viene de Gandía hacia aquí, digo, la gente no podrá ni conducir del reflejo.
9: Claro. A la apertura asistió el presidente de entonces, Alberto Fabra. y el director general de la empresa de Castellón que la instaló, Valfortec. Los vecinos de Alfarrasí no saben dónde va la energía ni cómo se gestiona esta planta actualmente. Desde Valfortec me confirman que la planta fue vendida hace años a un fondo de inversión.

Esta señal electromagnética fue captada en los alrededores de la planta de Al-Farrasi con un receptor de banda ancha de ondas electromagnéticas. Y estas otras señales, de muy alta frecuencia, pueden resultar casi inaudibles para el ser humano, pero están ahí, de forma persistente.

La revista Nature publicó un estudio de la Universidad de Oldenburg que demuestra que el ruido electromagnético altera la orientación de la brújula interna de un ave migratoria. Realizaron el experimento con el petirrojo europeo.

La oropéndola. Oriol. Su nombre proviene del latín aurum, dorado, ave de oro. Sus vuelos rápidos y cortos entre las ramas son como de

retorna al niu. Tornar al poble.

0: poco forte. Quello?
1: Parla.
2: Hola.
3: Fíjate,
2: no soy yo. Parla.
3: Hola.
2: Vale, me va.
3: Hola, amor, Marta.
2: Hola.
1: Hola. Escolta fort, no?
3: És el tio o el fer?
1: Mira, així.
2: Hola, Leo.
3: Hola. Hola.
2: I vas a gravar per algun canal?
4: Hola.
2: Hola. Teta.

Las aves son dinosaurios, descendientes de los pocos dinosaurios afortunados y flexibles que sobrevivieron al cataclismo que aniquiló a sus parientes. Nosotros somos mamíferos, parientes de los tímidos y diminutos animalillos parecidos a musarañas que emergieron de las sombras de los dinosaurios. Mientras nuestros parientes mamíferos se ocupaban de crecer, las aves se dedicaban a empequeñecerse. Mientras nosotros aprendíamos a caminar erguidos, ellas perfeccionaban su ligereza y su vuelo. Mientras nuestro cerebro genera un comportamiento complejo, las aves concebían una arquitectura neuronal completamente distinta, pero igual de sofisticada. Ellas, como nosotras, se dedicaban a entender.

El radio arte es la invitación que se le hace al receptor, al oyente, a que pueda configurar un escenario propio. Se apela mucho al aspecto subjetivo del radialista, de la persona que elabora esta pieza. Debe ser armónico, es decir, tiene que sonar bien. Es un género totalmente libre en su construcción.

el hombre.

en su profética memoria las lunas que serán y las que han sido. Ya todo está y todo es una parte del diverso cristal de esa memoria.

cruzar los corredores y las puertas se cierran a tu paso. Solo del otro lado del ocaso verás los arquetipos y esplendores.

Al errar por las lentas galerías, suelo sentir un vago horror sagrado, que soy el otro, el muerto, que habrá dado los mismos pasos en los mismos días.

mueva en este, yo estoy destinado a perder a mi gordo y solo algunos.

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por el deceso de algo, misterio cuyo vacante nombre poseo, cuya realidad no abarcamos. Hay hasta el alba una casa abierta en el suelo. Una ignorada casa que no estoy destinado a rever, pero que me espera esta noche, con desvelada luz en las altas horas del sueño. Demacrada de malas noches, distinta, minuciosa de realidad. A su vigilia gravitada en muerte camino por las calles elementales como recuerdos. Tiempo abundante de la noche, sin más oíble vida que los vagos hombres de barrio junto al apagado almacén, algún silbido solo.

participar en esta vigilia, reunida alrededor de lo que no se sabe, el muerto, reunida para incomunicar o guardar su primera noche en la muerte.

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1: Escuchas. Me llamo María Cristina Cacer, soy compositora, soy violinista, musicóloga, etnomusicóloga, poetisa. Sigo alguna música que me haya impactado, que me haya marcado. La verdad que fueron muchas y de muchos estilos. Desde música popular hasta música clásica, música tradicional. Pero bueno, se me ocurre hoy nombrarte a la obra Honchais de Xenakis. Es una obra que efectivamente que escuché y quedé así totalmente impactada. Me encanta esa obra, me parece fantástica. Ese comienzo de los graves, que es como una especie de ola gigante, como que se viene de atrás y quedan esas melodías agudas, esas melodías griegas, porque tiene mucho de tradicional la música de Yannis Xenakis, así que en ese sentido yo me siento bastante identificada, porque a mí me gusta también mucho el uso de las tradiciones en las músicas contemporáneas y además la fuerza de Xenakis, ¿no? El uso de los ritmos, de las percusiones, son esas percusiones que suben, que bajan, que pensás que llegas a un clímax y hay otro, y es realmente, sentís que es de una intensidad y de una delicadeza, porque ese final con la flauta piccolo, en esos agudos, como yéndose hacia otro universo, ¿no? Es mágica. Me parece fuerte y me parece espiritual. Al mismo tiempo, la obra de Xenakis. Y Xenakis efectivamente es un compositor que me marcó y que me marca muchísimo. Me encanta ese compositor, me gustan mucho sus obras, me gusta mucho su fuerza, me gusta mucho su valentía. Es una música que va para adelante, ¿no? Y me gustan las obras que van para adelante.

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Señores, muy buenas tardes. Señales horarias. Las campanadas que van ustedes a oír y no saben dónde coincidirán con las 2 en punto,

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1: Gitana.

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Abajo la espalda. Conferencia feminista. Compañeras y sexo feo. Abajo la espalda. Ese es el título de la conferencia que voy a desarrollar. Pues ya sabéis que las mujeres, en eso del desarrollo, estamos fuertes. Supongo que ya habréis comprendido que abajo la espalda no es lo mismo que las faldas abajo. Abajo la espalda es un grito de guerra y las faldas abajo es un grito de placer. Hago esta aclaración respetable auditorio porque no me gusta calumniar. Calumnia, según el diccionario de la Real Academia Española, es lo que se les levanta a los hombres. Se conoce que el diccionario fue escrito por nuestros enemigos, los hombres, pues de las mujeres no dice nada, siendo así que nosotras somos las que las levantamos. La calumnia, ¿se entiende? Permitidme que antes de pasar adelante, os suplique que no veáis ningún doble sentido en mis palabras. Y digo esto porque hoy en día la sociedad está tan pervertida que todo el mundo encuentra doble intención en las palabras más inocentes. Sin ir más lejos, el otro día vino el carpintero a mi casa para arreglarme la puerta. Al poco rato de estar trabajando, le oí quejarse lastimosamente. Al preguntarle qué tenía, me enseñó un dedo cubierto de sangre.

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He aquí el tinglado de la antigua farsa, la que alivió en posadas aldeanas el cansancio de los trajinantes, la que embobó en las plazas de humildes lugares a los simples villanos, la que juntó en ciudades populosas a los más variados concursos, como en París sobre el Puente Nuevo, cuando Tabarán desde su tablado de feria solicitaba la atención de todo transeúnte, desde el espetado doctor que detiene un momento su docta cabalgadura para desarrugar por un instante la frente siempre cargada de graves pensamientos al escuchar algún donaire de la alegre farsa, hasta el pícaro ampón, que allí detiene sus ocios horas y horas engañando al hambre con la risa, y el prelado, y la dama de calidad, y el gran señor desde sus carrozas, como la moza alegre y el soldado, el mercader,

0: Llevan energía en sus meriendas. Llevan chocolate. Energía concentrada.
1: Nada da más por tan poco como chocolate.

resina en flor, tu aroma aislado es un perfume persistente, es un misterio complaciente. Cocaína en flor, el sueño de amor, cocaína en flor, es embriagado en la nostalgia de la vida, vencerá siempre con cocaína en flor. Día feliz aquel en que tu olor sentí, estremecióse de placer mi alma entera, sentí en mis venas el delirio del querer. Desde que tu poder dueño se hizo de mí, me siento libre, valerosa y deseada, me siento alegre

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0: Con las hembras sentimentales y cómo se divierten en el merendero mientras yo aquí amolado en el castillo de Montjuï. Señor Ferré, en el cuerpo de guardia le espera a usted su mujer que ha venido con un permiso especial. No, no quiero verla, no quiero verla. ¿Para qué acongojarla más?
1: ¡Francisco mío! ¡Francisco!
0: ¡No quiero verla, pobrecita! También ella tiene el ánimo traspasado de pena. Veremos, todavía no me han condenado, todavía tengo amigos.
1: Torre del Oro, donde la sevillana, donde la sevillana, olé, matan el toro.
0: ¡Olé!
1: ¡Olé, mi niño!
0: ¡Olé! ¿Quiere usted que mande callar la cantadora? No, déjala que cante, déjala. Es el alma del pueblo que llora y que ríe al mismo tiempo. Amigo Ferrer, mi capitán Galcerán, mi defensor, por usted se salva el decoro del ejército. ¿Lo que hay? ¡Hable usted!
2: Condenado a muerte.
0: ¡Oh, Maura! ¡Maura, tirano de las ideas! ¿Has querido matar el pensamiento con mi muerte y solo has logrado inmortalizarlo con el riego de la sangre?

0: Yo pienso que convertir los sentimientos en matemáticas es realmente algo muy complicado y muy hermoso.
1: Que la tarea del arte es esa, es transformar, digamos, lo que nos ocurre continuamente, transformar todo eso en símbolos, transformarlo en música, transformarlo en algo que puede perdurar en la memoria de los hombres. Es nuestro deber ese, tenemos que cumplir con él, si no nos sentimos muy desdichados, ¿no?

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momento exacto de tu garganta. Donde muere tu risa.

0: Instalados.
1: Dentro.
2: No tengo que decirles que las cosas están mal porque todo el mundo lo sabe. Hay crisis. Mucha gente está sin empleo o con miedo de perder el que tienen. Con un dólar se compra por valor de un centavo. Los bancos quiebran, los tenderos guardan un revólver en el cajón. Los maleantes andan sueltos, nadie sabe qué hacer.
3: Y lo que es peor, no se ve una solución.
2: El aire es tan malo que no se puede respirar y los alimentos tan malos que no se pueden comer. Seguimos sentados ante el televisor mientras un locutor nos cuenta que durante el día ha habido 15 homicidios y 60 delitos violentos, como si eso fuera lo más corriente del mundo. Sabemos que las cosas están mal, peor que mal. Están locas. Todo en todas partes se vuelve loco y ya no queremos salir a la calle. Nos quedamos en casa y lentamente el mundo en que vivimos se empequeñece y solo decimos, por favor, dejadme vivir tranquilo en mi living, dejadme con mi tostadora, con mi radio, mi televisor y mis electrodomésticos y no diré nada, dejadme en paz. Pues yo no voy a dejarles en paz. Quiero que se irriten conmigo.
3: No que protesten, ni que hagan manifestaciones, ni que escriban a su diputado.
2: Porque yo no sabría decirles qué es lo que deben escribir. No sé qué hacer con la crisis, ni con la inflación, ni con los rusos, ni con el crimen en las calles. Lo único que sé es que tienen ustedes que montar en cólera. Tienen que decir, soy un ser humano, maldita sea. Mi vida tiene un valor. Quiero que ahora se levanten todos. Que se levanten todos de sus sillones. Quiero que se levanten todos y que vayan a sus ventanas, que las abran y que saquen la cabeza gritando, ¡estoy más que harto y no quiero seguir soportándolo!
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cuando mi mamá voy, entonces dice, lejos de aquí. Y yo, es que te abandona. No, es que tengo que empezar porque si has puesto eso. Cuando ella era pequeñita, sonará poquito mi sozo. Pero ahora estoy feliz de plenitud, porque soy muy bella, nena, tu juan,

Es muy duro, Tete, pero tu corazón cogele. Mami, ahora voy a patearte y lo dice, jamás serás tan brillante, jamás serás tan radiante, jamás serás tan...

0: que saque algo o no?
1: Vale, hazlo.
0: Venga, ¿cómo es el principio? El principio.
1: Con un
0: gran
1: pequeñito,
0: na, espera, espera, espérate. Na, na, na, na, ni, na, ni, na, ni, na, ni.
1: No, cuando dejaste a mi sasto. Na, na, ni. Pero ahora estoy feliz.
0: ¿Pero porque... me quieres dejar que saque algo?
1: En plan, chú.
2: Mami, ¿qué tú quieres? Aquí llegó tu tiburón.

0: Déjame sacar lo primero.
1: Venga.
0: Lo primero.
1: Cuando llora pequeñito estoy feliz.
0: Cuando llora pequeñito estoy feliz.
1: Pero ahora estoy feliz en plenitud. Porque
0: ahora soy feliz en plenitud, ¿no?
1: Sí. Y tu corazón como la dices escuchar.
0: No me pierdo, mamá, si no puedo sacar nada. Me tienes que dejar que saque dos acordes, por lo menos.

0: solo la canción. Entonces, ves lo que dice, ¿vale?
1: Pues si no es lo que dice, si lo que dice te lo sabes, lo que no sé son los acordes.
0: ¿Qué acordes? Ay, por favor, papi, que no es así.
1: Pues me tendrás que cantar la melodía, porque si no la sé, es que yo no la recuerdo.

0: Poner lo que hemos escuchado.
1: Mierda, excremento, deyección, defecación, deposición, excreción, evacuación, detrito, heces, caca, cagada, boñiga, suciedad, porquería.
0: ¿Te gusta?
2: Sí.
0: ¿Quieres decir alguna más tú?
2: ¿Qué?
0: Que si quieres añadir alguna más.
2: No.
0: Caca no está, por ejemplo. Ah, sí, sí está. Ñorda, ñorda no está. Zurullo tampoco.
2: Venga, me voy a preguntar una cosita a Google.
0: A ver, vamos a preguntar una cosa a Google.
3: El más yo para mí este día estaba muy nervioso. Yo estaba mucho, pero ella no se lo decía. Mi madre, cómo se pone conmigo y yo con ella, pues claro,
4: el inhalador le hemos dado ya. Inhaladores le hemos dado ya. ¿Le hemos dado esto o todavía no se lo hemos dado?
5: Eso parece que te suena.
4: ¿Te suena?
5: ¿Tú ves qué es esto?
4: Son inhaladores.
5: Ah, entonces son pastillas, pero muy bien.
4: Vale, pues ahora vamos a dar en inhalación. ¿Se ha dado alguna vez un inhalador?
6: Ale, ¿te
4: tienes
6: que poner el
4: timbre
6: a esta mujer?
4: ¿Se ha dado alguna vez un inhalador?
5: Yo no recuerdo nada.
4: Vale.
5: ¿Eso está dormido?
4: No.
6: ¿No?
5: Ah, entonces.
4: Para dormir ya le he dicho que hasta las 10 por lo menos no le podemos dar nada.
6: ¿Te tienes que poner el timbre a esta mujer?
4: ¿El qué?
6: Tiene aquí. Parece que pone el
4: timbre,
6: ¿no?
4: Pues ahora solo con esto.
6: ¿Pero con esto?
4: Sí, si quieres. Pero a mí me hay que lavar un poco la vía. Los inhaladores. No, eso es bueno para el problema que tiene pulmonar. Cierre la boca. Cierre la boca. Coja aire.

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1: un baño para allá por ejemplo por la noche y ya para no llamaros.
2: Vale, es un
1: cierto, esto es una papuja.
2: Vale, me
3: traigo yo, tengo la cunita. Está volviendo a doler. Pues ahora ya vamos a ver qué tenemos que hacer.
4: Las pruebas que dicen.
3: Pues todavía no está.
4: Ahora vamos a buscar a ver qué fotos de caca hay. Espérate, ¿quieres ver cacas o no?
2: Sí,
4: ¿no ves para atrás? La caca, curiosidades. A ver qué, qué curiosidades hay de la caca. Después del anuncio. No me interesa. Fuera. Quiero ver caca.
5: Bienvenidos a Droma y Life de la caca. Lo hacemos todos los días, o casi. Vamos al baño, nos sentamos y miramos el móvil o leemos una revista mientras expulsamos eso que conocemos como heces, mierda, lastre, chorizos, popó, mojón y su nombre más utilizado, la caca. Y ahora que estamos en el trono, es el momento de saber cuáles son todas las formas de hacer caca. Tenemos el Titanic, ya sabéis, un chorizo partido en dos lentamente. Tenemos la serpiente que conecta nuestro culete con el agua de retrete, el ave, el flotador y el fantasma, cuando es una falsa alarma y todo se queda en un sonoro pedo. También tenemos la peor de todas, que es la explosión. El submarino, esa caca que se va directamente al fondo del baño, la bomba, que te refresca el culo sin previo aviso, y por último el parto, que tarda en salir e incluso a veces se queda encallado. Después de echar todo, tiramos de la cadera y ala, nos olvidamos, como si ahí no hubiera pasado nada. Pero sí ha pasado, sí. Acabamos de perder para siempre una de nuestras cacas. La caca puede servir para realizar una identificación biológica y descubrir mucho más sobre nuestros antepasados. También sirve para comprobar la salud. Y lo más increíble, muchos animales utilizan la caca como mensaje en códigos. Pero a pesar de estas utilidades, los humanos nos avergonzamos de nuestra caca. Y eso que a lo largo de toda una vida llegamos a expulsar 6 toneladas de excrementos. Pero nos incomoda porque nos recuerda a nuestra época animal. Y por eso hay científicos ahora mismo investigando para crear pastillas que eliminen el olor a la caca. ¿Os imagináis? Igual en un futuro las cacas podrían servir incluso como ambientador. Y de

0: hecho, son muchas las culturas que han decidido utilizar las propiedades de la caca como fertilizante, como material de construcción, para hacer jabones o incluso para fabricar cosméticos. Y es que la caca contiene 300 millones de bacterias buenas y de ellas el 80% es H2O y el resto sólido, a que ahora te da menos asco. Y este es el momento perfecto para hablar de los distintos tipos de caca. Tenemos los bultos duros y separados, como nueces o Choco Crispies. También la caca con forma de salchicha llena de bultos y su evolución, la salchicha con grietas en la superficie. Esta, la clásica salchicha, por supuesto. Otro tipo es la masa amorfa con bordes definidos y su evolución, que es un conjunto de masas suaves blandas y con bordes irregulares. La más asquerosa es, seguramente, la líquida, aunque la que más nos trae de cabeza es la que se pega al borde de la taza. Pero esto no acaba aquí. El color también es muy importante. Si sale café, es que todo está correcto en nuestro intestino. Si sale negra, vete al médico inmediatamente o piensa si te has hartado a comer hierro las últimas comidas. Verde significa que te has pasado con las hortalizas. La blanquecina significa que hay algo obstruido en tu interior o que estás tomando una medicina con dicho efecto secundario. La roja es que tienes que ir al médico, pero ya mismo. Y la amarilla es que te has pasado con la grasa y tu cuerpo no la absorbe del todo bien. ¿Ves? ¿A qué ahora ves la caca con otros ojos? Pues ahora viene lo mejor. Una de las comidas más suculentas que existen en el mundo es la caca burger. Un filete de caca que, a pesar de ser rico en proteínas y muy bajo en calorías, no ha tenido mucho éxito. ¿Por qué será? Y hasta aquí el Droma Light de la caca. Dale un likeazo si te ha gustado y suscríbete al canal si no lo estás. Y una pregunta. ¿Qué tipo de caca hacéis vosotros?
1: ¿Te ha gustado?
2: Sí, más de caca.
1: ¿Más de caca?
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4: 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People destroy.
5: Cuando recuerdo cómo aprendí sobre la música, recuerdo dos cosas fundamentales, que eran tener amigos con mucha música y tener casetes para grabar todo lo que se podía. Y en mi casa no teníamos caseteras de estas dobles, así que yo tenía que buscármelas en casa de pues, los que sí la tenían, o pedir que te dejaran el equipo, cosa que en aquella época era muy, muy raro. Pues tus amigos son los que te van a conectar con la música, y por eso creo que la música siempre viene de otra parte. Es decir, la música te llega siempre, aunque no la busques. Claro, antes de tener casetes, pues yo tenía algunos vinilos que mi papá le compró a alguien, y de la colección que compró, tenía de AC/DC tenía For Those About the Rock, Larga Vida al Rock and Roll de Barón Rojo, tenía Freedom of Choice y The New Traditionalist de Devo, y Combat Rock de Clash. Con eso comencé pues a formar mi criterio musical, y luego cuando leí el libro de la nueva música de Adolfo Marín, pues ya definí lo que me gustaría para el resto pues de mi vida. A mí siempre la música me ha venido de otra persona, porque incluso el libro de la nueva música no lo tenía yo, que era de mi primo Luis Antonio, y él me lo dejaba cuando yo iba a su casa a visitarle y tal, y yo lo leía. Y como yo soy de un pueblo del preamazonas venezolano, que se llama Puerto Ordaz, en los años 80, pues escuchar música diferente o rock, por ejemplo, era complicado escucharlo y compartirlo con la mayoría de las personas. Pues en aquella época las minitecas pues lo dominaban todo y pinchaban básicamente disco music, italo disco, y luego en la otra parte de la sesión había merengue y salsa. Pues yo poco a poco fui conociendo a gente que pues le gustaba el heavy, el metal y el glam, por ejemplo. Pero incluso con esa gente era muy difícil conseguir música punk, música oscura, música industrial o electrónica, porque incluso la electrónica era una música pues minoritaria. Entonces, por ejemplo, yo descubrí a los Cramps porque Pepe, el jefe de Altavista, me dejó un día un casete diciéndome, este grupo te va a gustar, y así fue. Por cierto, que sobre Pepe debería ser algún día un podcast. Bueno, el punk que a mí me gustaba era el punk español. Y tampoco era fácil conocer a gente que le gustara lo mismo y que también tuviera el casete pues, para grabarlo, mucho menos el disco. Mi primera cinta de rock español me la grabé de una recopilación que tenía Ramoncín, Radio Futura, Alaska y los Pegamoides, y por la otra parte tenía Ilegales, Cortatu, La Polla Record y Siniestro Total. Ese casete pues, lo grabé de mi primo Miguel, que tiene 2 años más que yo, y pues en aquella época él tocaba la guitarra y dibujaba un montón, dibujaba mucho mejor que yo, y él sí que conocía gente en Caracas pues que estaba metida en esa movida y por eso pues tenía acceso a esa música. De hecho, yo tengo la teoría de que mucha de la música rock o música juvenil en los años 80 en Venezuela entró por los casetes que traían los gallegos de la Hermandad Gallega en Caracas. Pues ellos viajaban en verano y en Navidad a España y pues siempre traían casetes y discos. Pues para grabar casetes tenías que aprender lo básico sobre técnicas de grabación, porque grabar de casete a casete no es tan fácil como parece. Porque es muy habitual que lo que hacías era aprovechar toda la cinta para que entraran la mayor cantidad de canciones posibles, y entonces tenías que hacerte un máster en lo que se llama pause, rewind and play para que el tema entrara en el momento justo y no perdieras cinta grabando pues silencio. Luego, también estaba todo el tema de las calidades de las cintas, de las marcas, también de los reproductores, pero también aprendías cómo conectar un aparato con otro pues para poder grabar, ¿no? De una fuente externa a un equipo integrado que pudieras grabar directamente en la cinta. Una vez que te aficionas a grabar en música en casete, pues se convierte como una adicción. Pues, para mí era la construcción de un archivo personalizado con la música y con el sonido que me acompañaría pues durante muchísimo tiempo.
6: Del Barça.
5: Era mucho.
7: Mando. No acaba.
5: Un casete dura mucho, muchísimo tiempo, mucho más de lo que la gente se cree. Y otra cosa fundamental que aprendí fue sobre estas texturas que se generan cuando grabas más de dos veces sobre la misma cinta, ¿no? Y sobre esas capas fantasmas que aparecen. A diferencia de mis amigos, pues para mí lo importante era tener la música sin importar la calidad de la grabación, porque creo que precisamente esos fantasmas, ¿no?, que son los que le aportan al sonido pues personalidad, imagen, por ejemplo, que ha sido fotocopiada muchas veces en diferentes fotocopiadoras, pues la filigrana gastada y ese aspecto fantasmagórico del negro sobre el blanco es exactamente igual al de las cintas cuando pues las grabas muchas veces encima. Antes para grabar, más allá de un LP o de otro casete, pues era la radio. Claro, tampoco en Puerto Ordaz había emisoras que pusieran música no comercial, pero en las emisoras de Caracas sí que habían muchísimos programas. Como por ejemplo recuerdo Espacios Urbanos de José Tomás Angola, que lo emitían en la emisora cultural de Caracas, y recuerdo en una vez que tenían de invitado a Julio Salazar, que es el diseñador de ropa, ¿no?, de la marca Conflicto M20 en los años 80, y dentro de la selección musical que hizo para el programa puso de Din Jun y yo la grabé. Pues así también grabé temas de, por ejemplo, de Bauhaus o de Corcovado, del programa La Gaceta Lunar, que se transmitía por Radio Capital, que por cierto, sobre La Gaceta Lunar hay muchos episodios subidos en iVoox y se pueden escuchar. Claro, comprar música de ese tipo, que se llamaba en aquella época de importación, pues era muy caro y era muy complicado, así que los casetes pues te lo hacían más fácil, más barato, más rápido y más próximo. Y ahora, justamente que he estado leyendo, investigando sobre esto de la subcultura de la samizdat en Rusia, he descubierto que especialmente en Hungría y en Polonia también se hacía una cosa que se llama magnizdat, que eran casetes que se editaban a los samizdat, es decir, grababas un discurso, un poema, una música, y lo hacías circular pues clandestinamente entre las personas pues que requerían de este tipo de sonidos, siempre evidentemente con el compromiso de seguir la cadena haciendo tú mismo una copia de esa grabación y pasarla a otra persona pues de manera absolutamente gratuita. Ojo, aunque hoy por hoy un libro samizdat o un cassette de magnetizdat se puede vender por muchísimo dinero. Yo lo que hacía yo y otras personas en los años 80 pues que copiando y regrabando cintas se parezca mucho a lo que se conoce como la piratería musical, lo que estábamos haciendo era una red tipo Magnetisdat a la caribeña, ¿no? Bueno, a la amazónica o a lo latino. Por cierto, mi mamá siempre me preguntaba de dónde sacaba yo tantos casetes y yo nunca pues, le daba ninguna respuesta. Hasta el día que descubrió que muchas de sus cintas, de, por ejemplo, de rancheras de Juan Gabriel, cantadas por Rocío Dúrcal o de Simón Díaz, pues eran los casetes donde yo grababa pues, mi colección musical y mis experimentos sonoros.
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Yo soy caos. Soy la sustancia con la cual vuestros artistas y científicos construyen sus ritmos. Soy el espíritu con el que vuestros niños y payasos ríen en feliz anarquía. Todos, en esencia, somos caos. Es la única realidad que subyace bajo toda percepción de lo que creéis real. Mi nombre es Eris. Existo y vengo a anunciaros que sois